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1: Sí, señor, de vuelta por aquí con el show de la banda número uno. Dije la número uno, la que más duro pega en República Dominicana y cualquier parte del mundo. La que más llena, la que más gusta, la más cara del negocio. Freddy Crisóstomo. No hay paso para nadie a esta hora, señores. El teléfono en cabina conmigo es
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1: Rumbo a las 10 de la noche, José Luis Espinal metiendo mano. Pero esta hora llega correctamente hasta las 9 de la noche. Gracias a los amigos que hacen posible cada sábado que nosotros salgamos en vivo por la N103 a ponerle a la gente de nosotros merengue de calidad de ellos. Mi hermano Wildy Filpo con su comitiva de softball de la Universidad ISA. A todo dar los muchachos de ISA con nosotros en el bus escuchando la N103. ¡Qué bueno! ¡Chamaquito! Saludos para mi amiga Jennifer Fermín, amiga mía de hace años. Saludos a Nicolás también, a Negro Peter, a la familia Fermín completa, don Bernardo Fermín, la cadena de la Margue. Saludarlos a todos ellos, que son mis amigos. Para Wildy Filpo, este merengue que se llama Mi Mujer de Oro. ¡Pa! ¡Oye, Wildy! ¡Báilalo, báilalo, báilalo ahí! Chequéate si va la secretaria en el bus. Estacionate y baila ese merengue, muchacho.

Ese merengue también lo baila mi amiga Jacqueline. Y lo baila con Culebrón ahí en el cruce de Quinigua. Camino a Villa González. Minerva, saludos. Hola, Jaque, ¿qué tal? Buenas noches. Esto es real. Derechito, mi hermano Tito Méndez. Ahí en Licea del Medio, Apolinar Méndez, saludos. Buenas noches. Los muchachos del Minimar que hay en Cerro Alto también, saludos.

Bueno, qué bonito el saludo para los choferes de las diferentes rutas que aún están ahí dando vuelta en San Santiago y aquellos que van a las diferentes ciudades y provincias, pueblos del país. Saludos para aquellas personas que nos escuchan en casas residenciales, en bares, cafeterías, colmadones, en Sánchez, aquella gente que nos escuchan en bodegas, en salones, el carro de Concho, el chofer privado, donde quiera que usted esté escuchando la N103. Gracias por la fiel sintonía en empresas, por ejemplo, los muchachos de Baldón, siempre me escuchan en Molino, el grupo Bosel, la gente de Isidro Bordas, los muchachos del supermercado central, en Copia, siempre con nosotros, y un montón de empresas que siempre están en sintonía y los colaboradores con nosotros, disfrutando de la buena música y algunos comentarios que hacemos y animación en esta emisora. Yo quiero con este merengue que voy a poner a continuación complacer un hombre que ha hecho un aporte sumamente importante todo el tiempo a la música típica y a los locutores del país completo y fuera del país. Un hombre humilde de aquí, de Santiago de los Caballeros, igual que él, su madre, sus hermanos y todos. Así que para mi hermano José Mateo Peligro, para él y todos sus amigos que a esta hora le acompañan, quiero ponerle este merengue de la Banda Real que se llama Recuerdo a Ramona. Un merengue rajao que le gusta Peligro. ¡Báilalo, Peligro! Para mi amigo del alma, mi hermano Peligro Sport, Doña Zula. Baile usted también ese merengue, por favor.

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1: Ahí está bien, seguimos romántico, hablando chuco y pato.
2: Esta canción con mucho cariño para Doña Zula, la madre de nuestro hermano Peligro, ya en la ciudad de Nueva York. Para mi hermano Moreno también. El piano, Yuri.

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1: Mi hermano Félix Moya. Para María Quiroz, de parte de él en la herradura, saludos. El tema de mi doña querida, mi amante niña, para doña Zula. Y con esta voy a complacer a mi hermano López en la ruta C. Juan López, el popurrí a Luis Vargas.

Pero qué swing tiene ese merengue, Virgen de la Alta Gracia. Es lo que se llama un merengue chiche bello, Virgen Santísima. ¡Pa! Esto es otro nivel. Es nivel tuyo, papi. Esto es otra galaxia. Es la banda, hombre. Número uno ya por más de 20 años. La banda real, los líderes. Me voy con otro pambiche a ese mismo nivel. Este que dice así. Este por la raya, este por la raya. Me voló el que tenía pautado, pero me voy con este.

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1: Hola people, buenas tardes señoras y señores de la República Dominicana, gente del país, del mundo. Un abrazo de corazón de su amigo Papillón, aquí estamos con otra edición más de El Club de los Típicos, haciendo amigos con nuestro merengue, originando aquí en Santiago por la primerísima estación N103.5 en FM, la N103FM.com para todo el mundo, la papillónica.net para todo el mundo, en Nagua. Damos la bienvenida a Óptima 97.7 en FM, Óptima para todo el mundo también en la web, así como también Hola FM 104.7. Atención, atención, a partir de hoy, señoras y señores, estamos también por Óptima 97.7. Sí, señor, muchísimas gracias a nuestro senador de la provincia, María Trinidad Sánchez. Sí, señor Alexis, gracias, gracias, mi hermano. Gracias por ese aporte, me dio, mira, en nombre de la Fundación de Alexis Victoria, senador, vamos a transmitir este programa que es parte de la cultura del pueblo dominicano. Vamos a transmitirlo también por Óptima 97.7. Gracias, Alexis. Gracias a toda mi gente de Hola FM 104.7 Venagua también. Estaremos con Hola hasta, déjame ver, hasta el próximo domingo. Y luego nos quedaremos con Óptima 97.7. Así que ya lo saben, mi gente de allá de Nagua, la gente de toda la costa norte, Cabrera, Río San Juan, todas las comunidades rurales de mi pueblo de Nagua, la gente de Las Terrenas, estaremos por 97.7 Óptima en Nagua. Y también, repito, agradeciendo todo el apoyo que nos brindaron desde Hola FM 104.7, estaremos hasta el domingo próximo. Bien, originando como siempre, reitero, por aquí por la N103.5 FM desde la ciudad corazón, la capital de la música típica para todo el mundo. Vámonos con esta cosita, siempre estos merenguitos inolvidables, merengues del ayer, merengues de antes de ayer, merengues de hoy y de siempre. Muchas actividades que ustedes conocerán en este kilométrico programa de 4 horas en su aniversario 27 rumbo al 28 aniversario, marcando la pauta de la música típica. Este es el Club de los Típicos, haciendo amigos con nuestro merengue. ¡Ay! ¡Nos fuimos por ahí!

Rica Papillónica, domingo por la tarde, como siempre, señoras y señores. Sí, sí. Sí. Ponlo por ahí, por WhatsApp, mándalo tu mensajito, mándalo mensaje de voz por el 809-710-1459. Música Papillónica hasta las 6 de la tarde. Ay, ay, ay, esta gran cadena de amor llevándola a todos los confines del país y el mundo. Oye, esa cochita ahí con la leyenda. El ciego de Nagua, mi hermano. Lo trajimos de allá del cielo. Siempre lo invitamos desde el cielo para que venga y nos dé algo de su legado.

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El ciclón batatero de los típicos, la Mayimba. Un clásico de la Mayimba, un merengue icónico de ella. Le pusieron trampa. Con cariño dedicado para mi hermano, el empresario joven Carlos Balbuena. Está tirando desde bien temprano el pajarito.

0: bueno ese.
1: ¡Ay, mamá!
0: ¡Bomba, bomba, bomba, bomba! El insuperable Cruz de los Típicos. El papá de todos los programas típicos de este país. Sí, señor. Recuerdo que lo llevamos a la capital del 2001 al 2005. 4 años estuvimos con la música típica de este tiempo a toda la gente de Santo Domingo y el país. Ese programa era un toque de queda cada sábado. Viajábamos allá a Dominicana FM, así como también a Hits 92. Hacíamos 5 horas de música típica y eso era un toque de queda. Estoy recordando esto porque ayer estuve escuchando al gran maestro Rubén Darío Aponte, quien era mi relevo para entonces allá en Dominicana FM con su programa Merensalsa. Ayer estaba por el Río San Juan y estaba escuchando a Rubén Darío. Cuánta alegría me dio escucharlo todavía vigente, firme con su voz, siempre activa. Un abrazo desde aquí para mi hermano Rubén Darío Aponte, veteranísimo locutor, uno de los grandes de la República Dominicana. Gracias, gracias por su apoyo de siempre, mi hermano, por su aprecio también. Igualmente a Rubencito, su hijo, que lo acompaña en su programa Merensalsa cada sábado, la tarde entera. Sí, señor. Bueno, y hablando de Tatico, aquí tengo la actividad para el viernes 22. Atención, Nagua, atención, Cabrera, Río San Juan. Atención, la gente de Santiago que van para allá el viernes 22. El aniversario número 50, quincuagésimo aniversario de la muerte trágica de Tatico Enríquez. Será recordado con música como él lo deseó, como él quería siempre, como él soñó. Allá en su tierra, en Mata Bonita, habrá una gran tarima al lado de la estatua que se le hizo allá a su memoria, con el patrocinio de la alcaldía del Distrito de Las Gordas. Y también contamos con el apoyo de nuestro senador, que siempre está presente, Alexis Victoria. Gracias, Alexis, una vez más, por tu apoyo para la divulgación de esta música típica para todo Nagua y toda la región noreste del país a través de tu estación Óptima FM 97.7. No sé si hay gente que lo saben, que ya Óptima pertenece a Alexis Victoria, así como también la estación Urban 101, creo que 101.7. Esas dos estaciones están ahí en la intersección de las calles Altagracia y Luperón, allá en Nagua, en ese edificio. Ahí está Óptima FM, de modo que los comerciantes que se muevan para allá, vamos a darle rating de verdad ahora, los domingos en la tarde, con la retransmisión directa y en vivo de este programa Club de los Típicos, haciendo amigos con nuestro merengue. Así es que ya lo saben, el viernes 22, el aniversario, repito, es el 23, pero se pautó la actividad allá en Mata Bonita para el viernes 22, para que vayan muchos músicos que han sido invitados. Y tengo la lista por aquí, déjame ver si la encuentro. Bueno, si no, más adelante le voy a dar el listado de todos los músicos que van para allá, incluyendo el Prodigio, que estará ahí invitado. Ahí estará Raquel, también estará presente. Lupe Valerio, varios músicos, pero de categoría, que estarán allá haciendo un fiestón que arrancará a las 10 de la mañana. Oigan eso, señores. Desde las 10 y hasta las 6 de la tarde o hasta las 7. En tarima ya, uno sube, otro baja, uno sube, otro baja. Fiesta, carajo. Recordando a Tatico Enríquez en el cincuentenario, el 50 aniversario de su partida, que ocurrió a temprana edad, a la edad de 33 años, se nos fue Tatico. Iba para una fiesta para una comunidad de La Vega y entonces se estrelló ahí con un camión en la avenida Estrella Sadalat de aquí de Santiago, frente a donde está el Infotet hoy día. Bueno, pues ahí ocurrió esa tragedia, señores. Ya ustedes saben, se enluteció de inmediato la música típica, pero luego hubo que seguir porque eso era lo que él hacía. Y a un músico cuando muere se recuerda con su música y con la música de los demás que han heredado su legado y la siguen propagando para el mundo entero, para que no muera, para que su memoria permanezca por siempre en todos los seguidores auténticos de la música típica. Así que ya lo saben, el viernes 22 de este mes hay una caravana grande que va de aquí de Santiago para Mata Bonita de Nagua. Vamos a darnos gusto, es una fiesta de traje, todo el mundo que lleve su bebida, todo el mundo lleva su bebida, que lleven su neverita preparado, ¿eh? Y si no, ahí van a gozar y a brindar a nivel de colmadón. Ok, vamos a ver ese gran concierto con un desfile esplendoroso de artistas de la música típica dominicana, honrando al monarca Tatico Enrique. ¡Ay! ¡Ay, cómo suena!

0: Bueno, tengo el chat lleno, lleno, lleno, con muchos saludos desde Estados Unidos, de otras partes del mundo, así como también de aquí del país. Eso viene en breve, quédense ahí, en breve damos oportunidades a todos ustedes que están ahí esperando su saludito.
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0: Ok, vamos allá con el chat papillónico. Vamos a ver los amigos que están escribiéndonos de diferentes partes del mundo y enviando su mensajito de voz. Ok, aquí estoy con el primero, el amigo Andrés Tejada desde Charlotte, en Carolina del Norte. Adelante, Andrés, cuéntamelo.
6: Despierta con papillones de Charlotte, diablo, qué programa que está bueno, carajo, ¿cómo?
0: Ah, te gustó el pajarito, ¿eh? Vámonos con el otro, mi amigo Giancarlos Liriano desde Río San Juan. Adelante, Giancarlos.
7: Pues sí.
0: Ay, mamá. Pues sí, como te iba diciendo, la cochita. Bueno, déjame ver qué más tengo por aquí. A Dalmacio El Monte, que está por allá en el estado de Massachusetts. Un abrazo y saludito para Dalmacio El Monte, el Chino Simé. Buenas tardes, el Chino, desde Monción, de vacaciones. Salúdame a todas las madres en Estados Unidos. Hoy es el Día de las Madres allá en Estados Unidos. Especialmente a mi esposa Arlene y mi hermana Mariela Simé. Saludito a todas las madres allá en Estados Unidos. Hoy es el segundo domingo del mes de mayo, Día de las Madres allá. El último domingo, el 31, será el Día de las Madres acá en República Dominicana. Tengo desde España, aquí está mi amigo Samuel de la Cruz. Hola, hola, buenas tardes, maestro. Aquí estoy reportando la sintonía con el programa y recordando esos bellos momentos que pasamos en mis vacaciones por allá. Qué agradecido me siento de usted. Nunca lo olvidaré. Saludo y abrazos para su esposa y para usted. Muchas gracias, mi estimado Samuel de la Cruz. Vamos ahora con el amigo Pedro Damián, chofer del Concho de acá de Santiago. Démelo de la ruta A. El amigo Pedro Damián. Suéltalo, Pedro.
8: Papillón, échale hielo, échale hielo.
0: Te gusta la cochita, ¿eh? Vámonos entonces con el compadre Carlos Colón. Está por allá en los Poconos de Pensilvania, allá en Tobijana está mi compadre Carlos Colón. Saludito, dice, buenas tardes, mi querido compadre. No lo mueva de ahí, déjeselo ahí. Ofrézcome. José Miguel La Ñingola, desde la Luperón de mi pueblo de Nagua. Ahí está José Miguel. Hoy, ¿qué fue lo que le dio? Se frizó ahora. Ok, aquí estoy buscando el mensaje de La Ñingola, José Miguel. Adelante, mi hermano.
9: Muy buena tarde, estimado hermano Papillón, desde la provincia de María Trinidad Sánchez, La Ñingola. Una tarde radiante, un sol radiante en esta provincia, tu provincia. Estamos contentos de escuchar el programa número uno de los típicos. ¡Ay, mamá! Qué bueno es saber que tu programa se escucha aún más allá de este planeta. Papillón, un saludo para Luis, el hijo de Cacho. También un saludo para el Pule, que siempre está escuchando tu programa, y también para este joven Juan Rijo, que siempre es uno de tus radio escucha. Así que en esta tarde contento de escuchar tu
0: bueno,
9: tu
0: muy programa. Bien, gracias José Miguel Ñingola. Chance para otra persona. Voy ahora ya al estado Jardín, a New Jersey. Saludito para mi amigo El Guaro. Adelante, Guaro.
10: Buena, mi hermano. Saludos. Buenas tardes por aquí en sintonía. Con un día soleado por aquí, muy bonito hoy. Por los lados de Queen, ya voy camino para atrás. Ah, okay. Nada, muchos saludos, muchas bendiciones por ahí. Y aquí vamos escuchando el programa. Saludos a Genaro Gómez, el gallero duro de Brisas. Santo Domingo.
0: Bien, muchísimo. Sabes. Siempre tuyo por aquí, Guaro. Va desde Queens, New York, para Trenton, la capital del estado de New Jersey, allá donde reside. Un abrazo, feliz viaje y sigue ahí pegadito a tu radio. Ustedes saben que allá la gente, si no lo saben, sépanlo. Los amigos tienen ahí, bajan la aplicación N103, la Papillónica. Ahora también pueden bajar la aplicación de Optima 97.7 en Nagua. Pueden bajar la aplicación por ahí también y escuchar. Entonces van escuchando en el móvil y de ahí lo ponen en el radio de su auto a través del Bluetooth, vía Bluetooth. Entonces van ahí como si fuera una estación local allá en Nueva York. Oigan cómo van la gente, así van la gente que van allá manejando truck. Van en sintonía escuchando su merengue típico. Bandiao en esos highways, ya ustedes saben. ¡Ofrécame! Aquí está mi amigo Fari Enríquez, el hijo de Tatico. Dígamelo, Fari.
11: Saludos, Papillón, ¿cómo estás? Muchas bendiciones para ti
7: y todo lo tuyo. Estoy oyendo el programa aquí. Salúdame a Javier, el hijo de Viviana. Está por aquí conmigo.
0: Muy bien, saluditos, Javier, allá en Freeport, en el estado de Connecticut, allá en USA, saluditos. Voy ahora para Mao a saludar a mi amiga Nana. Están jugando domino allá en Mao. Muchas gracias, bendiciones. Y vamos a seguir con la cochita, papillón. A ver cuál voy a poner ahora, déjame ver. Mira, oye esta cochita que está aquí. Vamos a ver cómo suena. Que suena. ¡Ay! Se me regaló el tatico, pero este muchacho lo hace bien. Andy Gutiérrez. Se fue para Nueva York. De nuevo, Andy Gutiérrez está allá en Nueva York.

Bueno, bueno, recuerden el encuentro para el viernes. El gran homenaje a Tatico en el 50 aniversario de su partida. 50, aniversario 50. Allá en Matabonita de Nagua. Ahí estaremos con más de 10 agrupaciones típicas. Organizado este evento por la familia Enríquez, Julio Enríquez desde Miami, me dijo que han tomado el timón de esta organización y todo está preparado, con la colaboración del síndico del distrito de Las Cordas para este gran fiestón. Viernes día 22 de este mes allá en Matabonita desde las 10 de la mañana. Pasa día y pasa tarde con

0: complacido el amigo de Santo Domingo que lo pidió, el tema Mi Tía de El Prodigio.
1: El Bandón.
0: Oigan esa cosita y ahora suavecita, suavezón, El Bandón.
1: El Bandón.
0: El Bandón. Hoy estarán ellos ahí. Aquí en Lobera van a tocar hoy en Santiago. Hoy día 10 en Lobera. Esa banda que se llama...

Bueno, eso le quedó lindo, lindo, lindo. Le quedó lindo, Ruf. El bandón, Ruf. Ay, ay, ay. Hoy usted puede ver esta banda en Lovera. Hoy van para allá los pajaritos a darse banquetes. Sí, señor. Van para allá ellos. 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

lindo, lindo. Bueno, hoy Giovanni Polanco a las 6 de la tarde, cuando concluya este programa a las 6, usted puede chequear a Giovanni Polanco, que estará en A Lo Foque o YouTube. Estará Giovanni Polanco hoy en Lántica Studios. Hoy Giovanni Polanco en A Lo Foque. A Lo Foque.

Dedicado con cariño para mi compadre Carlos Colón, allá en Los Poconos, en Tobijana, Pensilvania. Y la comadre Eridania también. ¡Ay! Compadre, ese merengue lo pidió, ¿usted sabe quién? Lo pidió Fari Enrique. Sabrá el pajarito de merengue. Ese sí sabe. Desde chiquitico. ¡Vamos a los Fari! Tu esposa Viviana, allá en Freeport, Connecticut. ¡Hello, world! Diógenes Jiménez, mi hermano, el matoncito de Nagua, con Lando, el amigo Lando, Dios lo tenga en gloria allá.

0: música típica de la buena. ¿Qué le parece, mi hermano? Aquí estoy con Giancarlo Liriano de nuevo. Cuéntame, Giancarlo.
1: Pues sí.
0: Vamos, vamos, Aragana, muévete, muévete. Ay, ay, ay, ay, ay, ay, ay, ay. Miguel Lovera, mi hermano, ¿dónde está? ¿Está aquí o está allá? Cuéntemelo.
2: Pillón para ti, todos los oyentes de tu programa. Muchas bendiciones para ti y para todos los oyentes, la gente de Sabana Iglesia, Jánico, Sajoma, Baitoa, Jarabacoa. Y también, Papillón, para felicitar a todas las madres dominicanas, las que están aquí en Estados Unidos, porque le tocan doble día de celebración de las madres. Así que muchas bendiciones para ellas. ¡Coge esta cochita! ¡Ay!
0: Pues sí.
2: ¡Mama!
0: Jesse Álvarez, vamos, me voy de Queens. Ahí estaba el amigo desde Corona, Queens, Noel Ferreira. Pasamos ahora con Jesse Álvarez, quien está en el Bronx, Nueva York, y me dice, ¡tremendo pambiche! ¡Ay, mama! Sigue escribiendo ahí. Vamos ahora con Pedro Damián. ¿Qué dice el amigo Pedro? ¡Ay! Oye, ¿cómo lo pone ahí? Eso es para que yo oiga que él va en sintonía en su auto. Pero bueno, Pedro Damián, saludito, saludito. Sí, déjame ver qué más. Un abrazo y saludo desde aquí para mi... ese muchacho como hijo mío. Para Larry Johan Félix. Larry Johan Félix, allá en Agua, mi control, allá por Hola FM 104.7. Estamos por Hola, sí, hemos estado mucho tiempo por Hola FM. 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Saludo desde aquí para Orlando Salazar, que se mejore pronto, a Dios me le pase su mano y me lo ayude. Abrazos también allá en Brooklyn, Nueva York. Estamos en sintonía, me dice mi amigo Rafael López. Rafael Domingo López. Un abrazo, saludo para usted y para todo el personal de su negocio. Todos los que están ahí con usted, mándeme su mensaje de voz y despreocúpese que esto es suyo aquí. Sí, señor. Déjame ver, tengo más por aquí. Hay más. La Rubia de Oro sigue esperando su merengue. Voy a buscar el merengue del grupazo, a ponerle su merengue que me pidió. El merengue que ella pidió fue El Café, que lo grabó originalmente Agapito Pascual con Anthony Santos. De modo que ese café viene, El Café lo hizo el grupazo y le quedó bastante bien, ¿eh? Eso viene en breve. Mientras tanto, digamos, esta cochita. ¡Ay! Otro pambiche papillónico, señores. David, ese chiquitico si canta bueno. Hombrecito espantado ese. David.

Eso es el Club de los Típicos, música nuestra. ¡Ay! ¡Ay, esa coquita! Merengue papillónico de lo viejo, buenazo. Recordando a Rafaelito Román con su merengue icónico, el Campirolo. ¡Gócenlo, gócenlo, señores!

0: Bueno, tengo a Carlitos Lugo, residente allá en Reading, Pensilvania. Carlitos Lugo me escribe en este momento: buenas tardes, papillón. Ay, mamá, muchas felicidades, en especial a mi querida madre Antonia Lugo y doña Juana, mi esposa, y doña Juana, mi esposa Sonia, sus hermanas y mis hermanas, de camino desde Miami para Pensilvania. Frécome ese viajecito, ese chuchito ahí, pero muy bien con este programa. Van ahí en sintonía en esa ruta subiendo para Reading, Pensilvania, desde Miami en este domingo, domingo caluroso aquí en RD. Déjame ver cómo está la temperatura por allá, a ver si está soleado, a ver si está... Sí, hay muy buena allá en Nueva York, muy buena temperatura, 71 grados en este momento en Nueva York. Vamos a ver otros estados, déjame ver cómo está Boston, 70, Filadelfia, 75. Ah, pues ya en Pensilvania está más caliente todavía que en Nueva York. Súper caliente está en Tampa, Florida, 89 Fahrenheit. Déjame ver, Carolina del Norte, 82. Van a pasar por ahí, si no han pasado por Carolina del Norte, van desde Miami subiendo. Una vez salen del estado de Florida, pasan por el estado de Georgia. Luego Carolina del Sur, luego Carolina del Norte. Siguen para arriba, por Virginia. Fresco, medio mío. Pasan por allá, por Maryland, hasta llegar a Pensilvania. Ay, ah, ya, qué viaje seto, más bueno ese. Subiendo de sur a norte por la costa este de Estados Unidos. Ahí va mi amigo en sintonía en este momento. Va mi amigo Carlitos Lugo, junto a su familia, celebrando las madres de camino. Estuvieron de weekend. Hay mucha gente que se han ido de weekend de un estado para otro, de una ciudad para otra, a compartir, sí señor. Reitero mi saludito para Fari y su esposa, la Vivian, allá en Freeport, Connecticut. Rafael López me escribe desde Brooklyn, Nueva York. Vamos a ver qué me dice Rafael López, mi amigo, adelante.
1: Aquí estamos, papillón, escuchándolo. Gracias, gracias por su buen deseo. ¿Ah? De lo mío.
0: Sí, señor, de lo mío, de lo suyo. Usted también de lo mío, qué bueno, qué bueno. Aquí tengo a Rafael Díez desde Providence. Adelante, Rafael.
2: Buenas tardes, mi hermano Papillón. Espero en Dios que estés bien cuando recibes este mensaje. Hazme el favor de saludarme a Rafael González y al Oso, que están ahí celebrando ahí afuera el Día de la Madre. Paso buenas tardes.
0: Qué bueno le cayó soleado hoy, con una temperatura súper buena. Para la gente que están en la yarda, ya en los patios, los que tienen su casa. Y los demás que tienen apartamentos se han ido para otro sitio a compartir con los amigos, a gozarse este día especial, Día de las Madres, día segundo domingo de mayo. Cayó día 10, hoy día 10 de mayo. Felicidades a todas esas madres y las potenciales madres, aquellas que están embarazadas y van a ser madres por primera vez también. Vámonos para Long Island. Allá está la rubia de oro esperando ese pajarito.

0: feliz.
1: Negro Peter, mi amigo y colega, está de cumpleaños hoy.
0: Que
1: bendiciones.
0: Cumpla feliz.
1: Negro, tú sabes que te quiero mucho, de verdad, parte de mi familia, mi hermano, de muchos años, compartiendo muchas, muchos éxitos, vicisitudes también, ¿eh? Bendiciones, mi hermano, el Negro Peter, veteranísimo locutor, expresidente del, de la seccional del, del Círculo de Locutores de Santiago, la Asociación de Locutores de aquí de Santiago, ALS, expresidente. En dos ocasiones.
0: Dicha,
1: Peter, bendiciones.
0: Acompañe. Que los cumplas feliz.
1: Hay un amigo que me llamó que está también de cumpleaños en el día de hoy. Déjame ver. A ver. Oh, Carlos Torres está allá en el Bronx. De cumpleaños hoy. Bendiciones, Carlos Torres. Ay, ay, ay. Sí, señor. Merenguero 100%, Carlos Torres. De los míos personal, Carlos Torres en el Bronx. Bendiciones, mucha salud. Y todos los que cumplen años en el día de hoy, bendiciones. Decora, desde el fondo de mi corazón. Deseo todo lo mejor, salud, mucha salud.

0: feliz.
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0: Vamos allá, Rafa, Rafa López. Toda mi gente allá. Donde Rafael López en Brooklyn, gozándoselo. Sí, señor. El merenguito, el merengue favorito de él. Los jengibres.
1: Ay, me lo decían a mí.
0: Bueno, a propósito, lo voy a echar hacia atrás. A propósito, estaremos allá en Los Jengibres, Mata Bonita y Los Jengibres, que está ahí pegadito. En el aniversario 50, la gran celebración, el gran encuentro a la memoria, recordando a Tatico, tocando merengue. Merengue cuadrado, todo el mundo ahí, ¿eh? Nada de mambo ese día. Merengue por las rayas. Más de 12 agrupaciones estarán por allá. En ese gran tributo a Tatico Enríquez en Mata Bonita.

0: El amigo Carlitos Lugo, va con la familia, dice buenas tardes. Ay, mamá, mucha felicidad, en especial a mi querida madre Antonia Lugo y doña Juana, mi esposa Sonia, sus hermanas y mis hermanas de camino desde Miami para Pensilvania. Carlitos Lugo, ahí está grabando este mensaje para pasarlo, distribuirlo entre todas y todos allá. Pásenla bien por ahí, sí señor. Cómo no, seguimos saludando a mi amigo Rafi Díaz, el polifacético cantante dominicano. Sí señor, de los míos. Déjame ver si aparece algo por ahí de Rafi Díaz. Tengo algo por ahí. Eso viene en breve. Déjame ver qué más tengo por aquí. Más. Bueno, ya yo he cumplido con todo eso, sí señor. Aquí también, saludito. Ya, si eso es tan saludado, entonces vamos con esta cochita, esta información de mucho interés. Oigan bien.
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tradicional merengue pequeñuelo, el pequeñuelo de Tatico, hecho por la leyenda típica. 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Oye, pero esta cucurricidad como para un traguito papillónico. Déjame brindar, ¿dónde está la cosita? ¡Ay, mamá! ¡Rafi Díaz!

0: Rafi Díaz.
1: Pero muy bien, que está bien logrado, ¿eh? Una linda selección de bachatas icónicas todas. Ay, ay, ay, ay, ay. Rafi Díaz, polifacético cantante. Si usted lo contrata, bueno, pues tendrá todo eso y mucho más. Bachatas, merengues, típico, todo lo que sea. Excelente amigo, excelente artista. Una gran persona. Este merengue es la despedida, me lo pidió bien temprano el amigo Marcos. Déjame ver dónde está Marcos. Él me lo pidió bien, pero bien temprano, ¿eh? ¡Wow, wow, wow, wow! No lo hallo ahora, que se me fue lejísimo. ¡Ay, ay, ay, ay, ay, ay! Pero bueno, Marcos, donde quiera que tú estés, bendiciones, mi hermano. Y ahí está tu cochita en la despedida. Él me pidió el almacén, pero bien temprano, y yo no lo encontraba, ¿eh? Ay, ay, ay, ay, ay, Marcos. ¿Dónde está Marcos? No lo veo. Oh, pero muchachos, míralo aquí. Buenas tardes, papillones. Saluda cordialmente Marcos desde Manhattan, Nueva York. Soy un fiel oyente y seguidor de tu programa. Es un toque de queda todos los domingos. Póngame el merengue al almacén del Ciego de Nagua. Bueno, pues con esa despedimos. Hasta el próximo domingo, señoras y señores. Agradeciendo el apoyo de nuestro senador de la provincia, María Trinidad Sánchez, por conectar Óptima 97.7 con la N de Santiago y la papillónica.net. Gracias a mi gente de Ola FM también, a todos. Los de aquí, los de allá. Felicidades y pásenla bien. Terminen de pasarla bien las madres dominicanas allá en Estados Unidos.

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Hola, hola. ¿Qué tal? ¿Qué tal? Buenas tardes. Por esta N103, el monstruo. Iniciamos la cadena hasta las 10 de la noche. Es que no hay para nadie. N desde Santiago, República Dominicana, para el mundo, nuestra vía 809-583-1035. Mi móvil 809-352-8042. Dale ahí, dale ahí.

0: soy Luis Vargas y quiero felicitar a mi hermano, mi amigo Bernardo Fermín, y gracias por incrustar una vez más otro renglón en tu cadena de estrellas. Sigan con la cadena.
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Oh, ¿qué pasó? ¿Qué pasó? ¿Qué pasó, mi control? ¡Ey, sí! El control mío, caramba. Dale allá, control, dale allá.

809-583-1035. La vía de esta N103 en la cadena que pega, la cadena de éxitos. Mi móvil 809-352-8042. Un momentito, cojo el teléfono ahorita, lo cojo ahorita, voy con música, porque la música es el alma de los pueblos. Un pueblo sin música es un pueblo muerto.

Mega Estrella, Frank Reyes. Vuelve mi amor. Voy a felicitar a mi hija Yuvelkis. Yuvelkis, que hoy está de fiesta de cumpleaños y lo está celebrando en grande. Ah, para Yuvelkis en su fiesta de cumpleaños hoy.

0: Vieja, me voy porque tengo muchas cosas que hacer. Ve acá, otra vez llorando. ¿Y ahora por qué?
1: Porque no quiero que te vaya, quiero que siga cantando, papi.
0: Ay, Dios mío, ya yo he

0: Dime una cosa, mi amor. ¿Vas a tomar conmigo esta noche, sí o no?
1: Sí, papi, esta noche te toca a ti.
0: Entonces, compadre Pepillo, prepárame la mesa. Y tú, mami, ven.

Los audios lo voy a colocar ya. Lo voy a colocar los audios, parte de ellos. El teléfono está reventado, reventado. Nuestros oyentes que están fuera del país también. Se celebra en los Estados Unidos el Día de las Madres, el ser más querido en la tierra, madre mía. Por favor, no me tiren por el celular ahora, no me tiren, porque yo pongo los audios del celular y si me están tirando por el celular, entonces no puedo trabajar con los audios. 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Dice de los Santos, desde Brooklyn, allá en la bodega, en sintonía con nosotros, de los Santos y su comitiva. Dímelo ya, dímelo ya. Voy acá, voy acá, voy acá. Dale. ¿Qué pasó allá? ¿Qué pasó que no me salen los audios? ¿Qué pasó? Déjame colocar esto porque es que yo trabajo solo aquí y hay que poner todo en cue porque a veces locutores que trabajan acá en cabina dejan todo fuera de donde tiene que estar. Dios mío.

0: papá Luisito Segura, el añoñaito, solo a mi madre.
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0: Para Coero Industrial, en la Salvador Cucurulo, esquina Pedro Manuel Hungría. Ahí está el señor Erasmo Fernández en el 809-583-8152 de Baracoero Industrial. Si me siguen tirando por el celular, no voy a poder trabajar hoy. No voy a poder trabajar, por favor. No me tiren por el celular para las llamadas, porque no puedo colocar los audios.

0: tardes, buenas tardes, don Bernardo Fermín, ¿cómo está usted? Espero que esté bien. Quiero hoy aprovechar la oportunidad para felicitar a las madres de este país, hoy es su día. Y quiero felicitar a varias personalidades que hoy están de fiesta de cumpleaños. Empezando con su hija, Yuberque, muchas bendiciones, mucha salud para ella. Seguimos en Sabaneta Santiago Rodríguez con mi ahijado, el doctor Javier Núñez, que está de fiesta de cumpleaños. Mi hermano Manuel Isidro Esteves está de fiesta de cumpleaños hoy. Y ya de último, quiero aprovechar la oportunidad para felicitarme yo mismo, que cumplo año hoy también. Entonces, felicidades para todas esas personalidades que cumplen años este 10 de mayo. Y es una bendición compartir este día con todos ellos. Así que ya usted sabe, bendiciones con Dios. Felicidades para todos esos cumpleañeros. Y para bueno, mí también.
1: Está bien, de los Santos.
0: Aquí estamos compartiendo, como siempre, en la bodega, don Bernardo. Gracias okay. Porque usted nos alegra esta tarde.
1: Allá
0: este
1: en domingo. Brooklyn, en Brooklyn.
0: Saluden al Bori, que estás aquí. Aquí está Patricio, aquí está Odalis. Y varias personas más. Siempre estamos en sintonía con su espacio.
1: No hay problema, de los Santos. De cumpleaños desde Brooklyn. ¿Qué más aquí? ¿Qué más? Déjame ver. Esto está repleto. Estoy a... Déjame ver aquí. A ver, mi gente, activo con esta cadena por la N. Nancy Liz desde el Congo. ¿Qué me dice Nancy Liz?
2: Buenas tardes, Bernardo. Felicítame a Yubeki de parte mía. Y ya mi favor de complacerme con una de las madres, por favor, te manda Antonio el saludo. Que tenga feliz tarde.
1: Está bien, yo puse a Luis Segura de las madres. Voy a colocar a César Castro ahora. Déjame ver qué más. ¿Qué más, papito? El guachi que estaba perdido desde La Vega. ¿Qué me dice, papito?

0: Guzmán, que no me puede aclarar. Ese saludo va de parte de Papito Herbache. Si tendría con Bernardo Fermín, la animación que nunca va a tener.
1: Está bien, Papito, desde La Vega, nuestro corresponsal Papito. Vi por aquí a Bruno Díaz, después se pone bravo Bruno. Y, a ver, ¿a qué me dice por acá Bruno Díaz? Sí, adelante.
0: Para también para...
1: Un momentito, Papito. Papito siguió ahí. Déjame colocar el siguiente, el de Bruno y Olga.
2: Hermano Bernardo Fermín, animación que no tiene fin. Y la cadena de la Margue con Bernardo Fermín. Bruno Díaz, Olga Díaz de Providence, Ruala, felicitando a Yubi, que cumple un año más de vida. Que Dios me dé mucha vida y salud. De parte de Bruno Díaz, Olga Díaz de Providence, Ro Ala, Venado Pevín.

0: una copia, está en vivo una copia, chequeame, tiré para atrás.
1: Ok, ok. Ah, déjame colocar lo más reciente del chamaquito Rafi Díaz. Lo más reciente del chamaquito Rafi Díaz. Ya lo tengo acá, que el pueblo lo reclama. Y yo lo coloco en esta cadena. Sí, Rafi Díaz, el chamaquito. Dame ver qué es lo que me dice aquí. ¿Qué es lo que me dice? ¿Qué es lo que me dice?

pasó? ¿Qué pasó allá? ¿Qué pasó? Dios mío, yo no sé qué voy a hacer yo hoy con el programa, porque la gente, ay, carajo.

Ay, lo que Dios. Sucede, señores, que hay temas que no están acá en la computadora. Entonces yo lo coloco, imagínense de dónde, hasta que Bernardito Junior me resuelva, Rafi Díaz. Y tantas personas que me están tirando, no voy a poder colocar música de mi móvil, por el motivo de que ustedes saben lo que está pasando. Ahí estuvo Rafi Díaz con su más reciente, que en breve lo vamos a poner como va. Se me fue lo más nuevo de Rafi Díaz. 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

música nueva por la N. ¡Oye! Ahí está lo nuevo del cantante Wilman Peña. Te voy a tener que bloquear. Déjame saludar a Iris Paulino en Yabanal, La Vega. Ella saluda a su hija Ariana. En Yabanal también están en sintonía con nosotros. ¿Y qué le vamos a colocar a Iris Paulino y a su hija Ariana? Iriana, ok, allá en La Vega, en Yabanal. Iriana y

¡Qué bueno, qué bueno! Nancy Liz en el Congo, mi amigo Antonio. Están en sintonía con el programa siempre. Ah, Robinson desde Nueva Jersey. Robinson Torres felicita a mi hija Joelquis Fermín en su fiesta de cumpleaños por ser madre americana. Sí, ah, sí. Joelquis es como madre allá en los Estados Unidos, pero hoy se encuentra acá en su República Dominicana. Qué bueno, la de César Castro. También para Santiago Ceballos y familia.

0: Bueno, ya lo saben, 10 de julio en las patronales, Tony Berro, el solterito del este, en Juncalito Jánico. En Juncalito Jánico estará Tony Berro, el solterito del este, el 10 de julio en las patronales, en Juncalito Jánico. ¡Wow!
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0: Bueno, ahí está lo nuevo de Rodri Robinson, sonando en la cadena Foresta N103. Rodri Robinson, Los Pobres, Pancho Cheque. Ahí está él, Rodri Robinson, Los Pobres. ¿Qué sentimiento tiene este artista, Rodri Robinson? ¿Qué me dice por acá? Déjame ver. Domingo Mercado, dígamelo, Domingo.
1: Buenas tardes, Bernardo Semilla. Aquí como todos los domingos, esperando su programación. De la bachata, la maya. Y todo lo bueno usted sabe poner. Saludos para usted y su familia. Y gracias por todo.
0: Ok, gracias a ti, Domingo Mercado.

la de Yoscar Sarante, La Noche. A meter a John Fermín. John Fermín, comunicador, humorista. John Fermín, felicita a mi hija Yuelkis. Ah, felicidades para... ¡Ey! Muchas felicidades de parte de John Fermín. Bueno, aquí tengo a Tony, Tony B, Tony Batista, Los Chismosos.